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Y de esta manera, amigos oyentes de la 106.3 UPEJU FM del departamento de Canindeyú, Paraguay, ponemos punto final a la transmisión del día de hoy. Nos vamos por algunas horas, pero con la promesa de volver mañana, si Dios así lo permite. Que tengan un reparador descanso y que el nuevo día les depare suerte y mucha fuerza para seguir en la lucha cotidiana. Que todo sea para bien. Gracias y hasta entonces.

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con mucho cariño, recibo estos versos dedicados a mi persona y a todos los guaireños, de parte de Nelson Javier Guaireño.

0: días.
1: Muy buenos días, muy buenos días a todos los amables audiencia de la radio UFM. ¿Qué tal? ¿Cómo está? Hoy domingo, el 17 de mayo del año 2026. Muchas felicidades, que hoy está de cumple, que pasa bien el día de hoy, ¿verdad? Sí. Hasta las 11 de la mañana, aquí la radio UFM con los mejores ritmos, preparando para toda la familia que está acompañando de esta frecuencia de la 106.3 Radio UPJFM. 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Sí, señor, 17 grados la temperatura de nuestra ciudad de UPJFM, Paraguay, ¿eh? Pero por ahí ya debe nada, y hoy la Jaivía, Lluvina. Hoy, según el pronóstico, va a tener una temperatura de máxima de 19 grados nomás. ¿Mm? 19, no es un saber, ¿no? Mínima de 7 grados y la máxima de 17, dice. Ah, perdón, de ahí de gusto, ya es Ibaco. Así dice el pronóstico del tiempo. Vamos a ver. ¿Qué pasa acá? Vamos a ver. Ya revisa por la mina, a ver, va a ver, y contagina.

Para el día lunes, temperatura de mínima de 7 grados y la máxima 17, dice el pronóstico del tiempo. Y para el día martes, dice la mínima de temperatura de 8 grados y la máxima de 19 grados. Yo espero la por aquí, lunes, martes, miércoles. Tengo temperatura de mínima de 8 grados y la máxima de 20 grados. Va, es con los hijos llegué y llegué, todo eso. Y coño, pues una moina y la baile, jabe, joder, pues, ¿eh? 8 de la mañana, 45 minutos, esto es la República del Paraguay. 8:45 minutos hasta las 11 de la mañana con las mejores ríos aquí, la radio Pejón FM. 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

0: Santiago, arriba.
1: Un abrazo grande con esta canción para Mirna Sonia. Con mucho cariño le saludamos con esta canción. Para Mirna, saludos.

El saludo cordial para Sol Quintana. También para Erika Guillén y por supuesto la doctora.

0: A ver, quiero ver esos brazos arriba, con los celulares grabando, con los brazos de un lado para el otro, de izquierda a derecha, los que están en el fondo también.
1: Y es...
0: ¿Cómo
1: y
0: dice?

0: Muy buenos días a todos los oyentes de la radio 106.3 UPJUM FM que están escuchando la programación Variedad Musical.
1: Muy buenos días a todos los oyentes de la radio 106.3 UPJUM FM.

2026, y más una vez estamos aquí con todos ustedes para compartir la buena música y alegrarles la mañana de hoy domingo. Tenemos habilitado el número de la radio, que es 0986-859-426, para que puedan pedir sus canciones favoritas.

Hoy amanecimos con un tiempo lluvioso, pero un clima súper agradable acá en nuestra querida ciudad de Ipejú. Les agradecemos a todas las personitas hermosas que apoyan a la programación Variedad Musical. Muchos saludos para ustedes. También saludo a todos los amigos y oyentes de la ciudad de Ipejú, de Itanará, de Villa Gatimí, Curuguatú, de la colonia de Americana, de todas las líneas. También a todos los amigos y oyentes de la ciudad de Paraños, Brasil, que están en plena sintonía de la programación Variedad Musical. Saludo cordial para ustedes. También mi saludo cordial va a todas las firmas comerciales que nos apoyan

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Mi saludo cordial también va a la señora Laura Riveros y a la señora Carmen Chávez del barrio San Juan, que siempre está en plena sintonía de nosotros.

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La cumbia de... Se ha puesto el último. De suceso. Estoy aquí con los mensajes, Espectacular esta selección. Hola, Mariano, está genial. Genial la programación. Éxitos y fuerzas, papi. Deseos para Lorenzo, de tus hijos, Lorencito y Verónica Romero. Ahí va entonces, el respaldo de la familia, que es fundamental realmente. Bueno, ahí un abrazo entonces para Lorencito y para Verónica, que aún están despiertos, están escuchando la voz de su papi, y desde luego me imagino ahí contentos, felices ellos. Así que un abrazo enorme, enorme, enorme a Lorencito y a Verónica. Tengo más mensajes aquí. Saludos en forma anticipado de la familia de 106.3 por su cumple. ¿A quién? bueno, ¿qué dice? Saludos en forma anticipada de la familia 106.3, dice, por su cumple. Dice, bueno, van a estar de aniversario en la radio, ¿eh? Gloria, la señora. Gloria va a estar de cumple mañana, ¿verdad? Gloria Romero. Ah, la profe Gloria va a estar de cumple mañana. Así que, de forma anticipada, va el saludo enorme, enorme, enorme. Y a la tía Rosita, a la tía Rosa, que de seguro ahí está prendidísimo a la radio en Doquemo. Ahí día, Nimba de Bison, Nimba de Bison, ¿eh? Guapa Cuña Caray, fanática del comandante Lara. Esta y te, omba, pobre Cuña Caray, ¿eh? ¿Qué tengo acá? La 106.3. De Radio Ipujú, que le envía entonces un saludo muy especial a la licenciada Gloria Romero, que mañana va a estar de cumpleaños. Ahí ya especificamos, ya aclaramos ya entonces el saludo. ¿Qué me decís? Y bueno, esperamos la llamada de la gente ahí de la gente de la radio de Ipujú. Esperamos la comunicación de ellos para así poder de vuelta consultar y saber de cómo fue la actuación de cómo estamos llegando, ¿eh? Bueno, me estaba refiriendo a la tía Rosa, a Doña Rosita ahí. Ella es fanática, fanática del comandante. Vamos a ver si los chicos ahí pueden dedicar una canción entonces a la abuela, a la mamá. Claro que sí, que está desvelando, sigue escuchando y apoyando al grupo como siempre. Bueno, ¿qué hacemos ahora, muchachos? Ustedes me dicen. Y bueno, a la tía Rosita... de forma de agradecimiento por todo lo que hizo, tanto hizo esta señora, esta señora, ¿verdad?, por el glorioso comandante Lara, que es el bicampeón. Ahí los muchachos le van a dedicar la música del comandante Lara.

todos ustedes, con mucho cariño, queremos que nos ayuden a cantar este tema. Con las manitos bien arriba, si se puede, por favor, para recordar aquellos tiempos que nos traen tantos, pero tantos recuerdos. Y esto que comienza y que dice...

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1: En estos días de Navidad y Año Nuevo, muchas personas se pasan los días sin poder mirar a sus seres queridos. Y este año,

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para la vuelta. 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Que chimba son. Tony.